0: estamos hablando de cómo renovar nuestra mente y de cómo aplicar la armadura de Dios, y hablábamos del punto de llevar todo pensamiento cautivo, pidiéndole a Dios que cada pensamiento que viene se detenga. Se escucha un poquito lejos. Vamos a quitar la música de fondo un poquito. Aquí vamos a parar esto. Ustedes me dicen si se escucha o no se escucha. Creo que ahí debe de escucharse. ¿Sí? Se escucha un poco lejos. Bueno, bueno. Pues hablábamos de llevar ese pensamiento cautivo. Y para llevar ese pensamiento cautivo es entregarlo todo a la obediencia. Pero ya se escucha, ¿verdad? Llevar todo pensamiento a la obediencia. Ok, gracias, hermana Karina. Llevar todo pensamiento a la obediencia a Dios. Y cambiar el enfoque y llenar ese vacío de ese pensamiento con cosas que produzcan una vida de servicio. La cuarta forma de renovar nuestra mente y de tener la armadura de Dios es fortalecer el escudo de nuestra fe. La palabra de Dios es muy clara. Desde que Jesús hacía los milagros, desde que Jesús andaba en esta tierra, decía: tu fe te ha sanado, tu fe te ha salvado, tu fe te ha liberado. Y la Biblia dice que cuando Cristo venga a esta tierra, encontrará fe en esta tierra, hablando que esa tierra es usted y somos yo, cada uno de nosotros. Entonces, este punto es muy importante para renovar nuestra mente y para tener la armadura de Dios, porque la Biblia dice que sin fe es imposible agradar a Dios. O sea que la forma en que podemos agradar a Dios, cada uno de nosotros, es teniendo la fe, que es la certeza de que Cristo murió por nuestros pecados. Entonces, hay que fortalecer esa fe. ¿Cómo se fortalece? Confía en el carácter de Dios. Los ataques lo que hacen es buscar que tú dudes de la bondad de Dios. Declara siempre que puedas que Él es fiel, dale gracias. Aún incluso cuando no entiendas la situación, Dios permanece fiel. Aunque tú no veas la respuesta, Dios sigue siendo fiel y sigue recibiendo toda la honra y toda la gloria. Practica tu gratitud a Dios. Ese es fortalecer la fe. Dar gracias de forma activa y constante rompe la atmósfera del desánimo y la queja que el enemigo intenta crear en tu mente para que tu alma claudique y defalle a Dios. Entonces, ahí está el Espíritu Santo, pero la parte del alma, que es donde está la mente, que el enemigo quiere atacarte, es la lucha que tiene el espíritu contra el alma, para que tú cedas a ser vulnerable. Pero es aquí donde usted se tiene que llenar de esa fe para sacar de su vida toda queja y todo desánimo. Entonces, la forma en que usted hace que la fe se fortalezca en usted es siendo agradecidos con Dios, y continuamente hablar de la fidelidad de Dios en nuestra vida hace que nuestra fe se fortalezca, se haga un escudo, una cobertura en nuestras vidas. Entonces, vuelvo a repetir, la forma en cómo renovamos nuestra mente y nos ponemos esa armadura de Dios es, número uno, filtrando los pensamientos de inmediato para desechar y ver de dónde provienen. Dos, contrarrestarlos con la verdad, que es la espada del Espíritu, llevando todo pensamiento cautivo, número tres. Y número cuatro, fortalecer el escudo de la fe, que es ahí donde radica la declaración de nosotros de que Dios es fiel, parecidos. El campo de batalla principal de Satanás para nosotros siempre va a ser la mente, porque ahí es donde se van a tomar las decisiones, y en el libre albedrío suyo y en el libre albedrío mío, él se va a acomodar para manipular a la humanidad, porque él está vencido. Pues qué importante es que usted entienda que hay una parte vulnerable que usted tiene que blindar todos los días con la presencia de Dios y con la palabra, que es su mente. Porque esa es esa mente donde el enemigo va a implantar mentiras disfrazadas de pensamientos que van a generar duda, miedo o parálisis espiritual. Tenemos que discernir como cristianos esos ataques. Tenemos que identificar el origen. Todo lo que no traiga paz, todo lo que no traiga esperanza, todo lo que nos va a confundir, acusar, atraer desesperanza y orgullo, pues viene del enemigo. Y todo lo que trae paz, amor y esperanza, pues viene de Dios. Hay que discernir y reconocer las mentiras repetitivas que el enemigo usa. Usa patrones de frases repetitivas como no sirves, estás solo, no puedes avanzar. Esas son frases repetitivas esquematizadas que el enemigo pone en las generaciones para que se olviden del propósito y de Dios. Evaluar nuestro fruto emocional. ¿Qué es el fruto emocional? Es decir, si un pensamiento produce amargura, produce temor, te paraliza, te produce resentimiento que no lo puedes resolver, si viene de una sujeción externa o de una propia, o no de tu propia identidad en Dios, hay que identificarlo, y ese es el fruto emocional. No estoy hablando del fruto del Espíritu. El fruto del Espíritu que habla Gálatas 5, habla de amor, gozo, paz, paciencia. Estoy hablando del fruto emocional. ¿Qué es lo que piensas? ¿Cómo es? ¿Cómo te sientes? ¿Hay amargura, hay temor, hay resentimientos en ti sin resolver? Todavía estás siendo afectado por el ataque del enemigo. Porque un corazón donde reposa la presencia de Dios, no debe de haber amargura, no debe de haber temor, no debe de haber ningún resentimiento ni queja. ¿Cómo debemos contraatacar con efectividad? Debemos tener el impulso de creer que la mentira está vencida, porque Satanás está vencido, y creerlo, llevarlo cautivo, someterlo a la verdad de Cristo. Debemos de usar la palabra de Dios para responder a cada sugestión negativa con un versículo bíblico específico. Y tenemos que renovar constantemente todos los días nuestra forma de pensar. Esto sustituye la mentira que instaló el enemigo por declaraciones en nuestra identidad, en nuestra fe y en la autoridad de Dios. Entonces, tenemos que renovar nuestra mente. La Biblia nos muestra algunos personajes de la fe que enfrentaron exactamente los mismos ataques mentales que podemos enfrentar cualquiera de nosotros en este tiempo. Y la Biblia misma también nos dice cómo reaccionaron cada uno y nos da un esquema, un mapa de lo que debemos de hacer. Por ejemplo, cuando vamos a hablar del profeta Elías, ahí en el capítulo de Primera de Reyes, donde comienza a hablar del profeta Elías, desde el capítulo 17 hasta el capítulo 19, ahí habla que el profeta Elías, después de que venció en el monte Carmelo a los 850 profetas de Baal y de Acera, vino un ataque de desánimo y de huida. El ataque mental que vino fue por una palabra manipuladora de la bruja Jezabel. Después de esa grande victoria, la reina Jezabel amenazó de muerte a Elías. Ahí está el ataque de desánimo y no quieren saber, viva mi desgracia y me voy y me encierro en la cueva. El miedo, el cansancio físico, porque mató 850 personas, profetas de Baal, no fue cualquier cosa. El cansancio físico y el miedo hicieron que su mente colapsara, hicieron que su mente se derrumbara, se se llenó de pensamientos de derrota, se llenó de pensamientos de soledad, se llenó de pensamientos que deseaba morir. Y decía así literalmente, dice ahí en el libro de Primera de Reyes, dice, quítame la vida, le decía Dios, el profeta, quítame la vida porque no soy yo mejor que mis padres. Pero Dios le da la respuesta, le dice, le manda el ángel y le da la torta y el agua, la vasija de agua y la torta, varias veces, y le da un descanso y alimento. Dios primero cuidó su cuerpo para que tuviera las fuerzas necesarias para poder reanimarse. Le mandó un ángel a darle de comer y lo hizo dormir. Entonces, algo muy importante cuando hay un desánimo, cuando hay un desequilibrio, cuando hay una enfermedad mental como la esquizofrenia o quizás se conoce ahorita como la bipolaridad, es un buen alimento y un buen descanso. Y si usted va a una terapia psiquiátrica o psicológica, cuando usted está en una depresión, en un desánimo, lo que le van a recetar son medicamentos que lo van a tener dormido. Entonces, aquí la solución divina, cuando Dios manda al ángel, es alimentarlo, y Elías estuvo dormido un buen rato en la cueva. Después de que ya recobró las fuerzas necesarias, el cuerpo había dormido y había comido, entonces ahora sí Dios confronta al profeta con su realidad. Y comienza el estruendo del trueno, del relámpago, y al final el silbo apacible, donde Dios no le habló ni en el terremoto, Dios no le habló ni en el fuego, sino que le habló de forma audible, haciendo un silbo apacible, y le dijo, devolviéndole la perspectiva correcta, por donde perdiste, por el camino a Damasco, que fue donde perdiste, que viniste huyendo, regrésate por donde perdiste la bendición, regresa por donde perdiste las ganas de servir, regrésate por donde viniste renegando de para qué servir a Dios, regrésate por el mismo camino donde has perdido la bendición, porque ahí es donde Dios va a restaurar. Y le añade, cuando confronta al profeta, le añade, porque largo camino te espera, porque hay una nueva misión para ti. Dios le recordó, aparte de la misión que le da y del largo camino que le esperaba, le dijo, no eres la última Coca-Cola en el mundo. Hay 7,000 personas fieles, más que tú, que no han doblado sus rodillas a Baal, y le dio las instrucciones sobre el trabajo que tenía que hacer. Ir a unir dos reyes y un profeta en su lugar, que era el profeta Eliseo. Entonces, este ataque de desánimo y de huida, cualquiera de nosotros estamos vulnerables cuando no reprendemos de nuestra mente el ataque que el enemigo viene y nos pone. Quizás el miedo, el cansancio, no te da ni las fuerzas para reprenderlo y para estar apercibido que es un ataque de las tinieblas. Pero en esa tarde, con este pasaje de Elías, tú te puedes dar cuenta que cuando tus defensas físicas, cuando tus defensas emocionales bajan, es momento de volverse por el lugar donde perdiste la bendición, y eso es volverte a pedirle a Dios una restauración y una llenura. Por eso Dios le dice al profeta, regrésate por el camino a Damasco, donde perdiste la visión, donde perdiste el llamado, donde perdiste todo lo que tenías de que yo te había entregado, porque te había dado una grande victoria en el Monte Carmelo. Regrésate por donde perdiste. Segundo ejemplo, el ataque de la mentira y la distorsión. Y aquí voy a usar el ejemplo de Jesús en el desierto después de esos 40 días de ayuno antes de comenzar su ministerio. El ataque mental que recibe el Hijo de Dios.
1: Es, el enemigo atacó la mente de Jesús utilizando la duda sobre su identidad. Y lo primero que el enemigo le dice, si eres hijo de Dios, como quizás le puede decir a usted, si tú eres una hija de Dios, ¿por qué te pasan estas cosas? ¿Por qué sufres tanto? ¿Por qué tanta lucha? ¿Por qué tanta batalla? Pues el enemigo lo que quiere hacer con ese tipo de dudas es atacar tu identidad con la mentira y la distorsión. Después de decirle si eres el hijo de Dios, convierte esto en pan, convierte estas piedras en pan, etcétera, etcétera, y le ofrece atajos falsos para evitar el sufrimiento de la cruz, distorsionando las escrituras. Satanás también va a usar la palabra para calmar tu mente, pero distorsionando la palabra. La solución que Jesús le da para este tipo de ataque, que es un ataque de mentira y de distorsión de la verdad, es respuestas cortas y firmes. Jesús no se puso a discutir ni a debatir sobre los argumentos que Satanás le puso. No se puso ni a razonar con él. Simplemente le dijo, escrito está, Satanás. A cada propuesta, a cada mentira mental, Jesús respondió citando textualmente la verdad de la palabra de Dios, como dice ahí en Deuteronomio. Al ver que no podía ganar terreno en su mente Satanás, el enemigo tuvo que retirarse. Entonces, cuando tú y yo nos afianzamos de la palabra de la verdad, el enemigo no va a tener cavidad y se va a tener que retirar. Otro de los ataques que cualquiera podemos tener y que nos pone un ejemplo la Biblia es el de David y Goliat. El ataque de la intimidación y de los gigantes que creemos que no podemos vencer porque yo soy pequeño y él es gigante, ¿verdad? Entonces el ataque mental es Goliat por 40 días insultó y amenazó al ejército de Israel. Fue un ataque mental que duró 40 días. ¿No le ha pasado que a veces es la constante de por varios días de un ataque? Ese es un ataque de intimidación y donde se ven insultas y amenazas para que usted se rompa. Eso es lo que el enemigo quiere hacer, para que se rompa la cobertura de Dios en su vida. ¿Sí? El ataque fue de intimidación visual y auditiva, logrando que todo el ejército cayera en un estado de pánico mental y parálisis colectiva. Lo que el enemigo va a hacer es, primero, atacar tu mente para que no puedas responder, pensar ni reaccionar. Y después, una vez que logra tener en pánico tu mente o colapsar en tu mente, no te vas a poder mover. Pero aquí viene la respuesta o la solución para este tipo de ataque de intimidación visual, auditiva, con amenazas e insultos de los gigantes. Cualquier gigante que se te ponga es cambiar la conversación. Mientras todos hablan del tamaño del gigante, David llegó hablando del tamaño y del poder de Dios. Recordando victorias pasadas, David blindó su mente, recordando cómo Dios ya lo había librado antes del oso y del león. Y por último, haciendo una declaración de fe, David confesó en voz alta, en voz audible, como lo hacemos nosotros en el mes de agosto, de confesar y declarar la palabra, declaró en voz alta la victoria antes de haber lanzado la primer piedra, derribando el argumento del enemigo antes de derribar su cuerpo. Y la Biblia dice en el libro de Santiago que nosotros, Dios nos ha dado la autoridad para derribar argumentos y fortalezas que el enemigo quiere traer para intimidarnos, para asustarnos, para amenazarnos, para insultarnos, para que nuestra mente colapse y entremos en pánico y nos quedemos paralizados y no hagamos nada de servicio y nada por la obra de Dios. Pero Dios nos dice, como el ejemplo de David, que tenemos que confesar que la victoria, la Biblia dice que en Jesús somos más que vencedores. La victoria ya la tenemos garantizada. Si el diablo te recuerda tu situación, tú recuérdale su final a él. Él está vencido. ¿Y sabes cuándo está más vencido? Cuando tú has determinado en tu corazón creerle a Dios y desechar todo pensamiento que las tinieblas quieran traer. Cuando tú y yo blindamos nuestra mente, cuando tú y yo blindamos nuestra mente con la presencia de Dios, el enemigo no puede venir a poner pensamientos, y si los viene y los pone, tú los puedes derribar. Por eso en esta tarde, estos ataques mentales, todos somos propensos a ellos. El más espiritual, el que avienta fuego, como Elías, que era el profeta de fuego, como Jesús, que el mismo Jesús fue atacado, el Hijo de Dios, y como David, el dulce cantor, el que no le tenía miedo a la guerra, fue atacado por gigantes. Así como estos tres personajes que yo te he traído, cualquiera de nosotros somos vulnerables a estos tipos de ataques, pero en Cristo tenemos una victoria garantizada. Así que no te amedrente las tinieblas ni los pensamientos que el enemigo quiera traer. Deséchalos, deséchalos en el nombre de Jesús. Y quiero leer Romanos 12, que habla de la renovación. La voy a leer en la versión Traducción Viviente. Por lo tanto, amados hermanos, les ruego que entreguen su cuerpo, es decir, sometas tu voluntad y le dejes a Dios o le permitas a Dios que Él sea, que tú le permitas que tu mente sea la mente de Cristo. Entrégale tu cuerpo a Dios por todo lo que Él ha hecho a favor tuyo y mío. Que sea un sacrificio vivo, santo, la clase de sacrificio que a Él le agrada. Esa es la verdadera forma de adorarlo. Versículo 2. No imiten las costumbres de este mundo, más bien dejen que Dios los transforme en personas nuevas al cambiarles la manera de pensar. Y cuando tú y yo le permitimos a Dios, como dice este versículo 2, cambiarnos nuestra forma de pensar, no damos cavidad a los pensamientos del enemigo ni permitimos que se queden en nuestra mente. Entonces, hay que someter todo nuestro pensamiento a la voluntad de Dios. Entonces dice, aprenderán a conocer la voluntad de Dios para ustedes, la cual siempre ha sido buena, agradable y perfecta. Entonces, lo que Dios quiere de ti y de mí es que si el enemigo viene con pensamientos para atacarte, tú blindes tu mente con el poder de Dios y con la fe de que Él está contigo y que victoria tenemos garantizada. Así que en esta tarde yo he traído este tema de ataques mentales para darte a conocer y para volverte a recordar que el precio ya fue pagado en la cruz del Calvario. Tan solamente tú necesitas renovarte a través de la oración y decirle, Señor, este día quita de mí todo pensamiento, blindo mi mente a todo pensamiento de las tinieblas y hoy me pongo la mente de Cristo, hoy me blindo con la mente tuya, Señor, para yo poder ser más que vencedor y poder recitar la palabra y decir, escrito está, y refutar con la palabra toda artimaña y todo pensamiento que el enemigo quiera traer a mi mente. La mente es algo muy volátil y muy sutil que el enemigo usa, porque son más de 60,000 pensamientos al día, y de esos 60,000 pensamientos que vienen a tu día, de esos 60,000 no todos son de Dios. Entonces, en alguno puedes tú caer, por eso se necesita blindar la mente y decirle, Señor, yo someto todo pensamiento a tu voluntad, a la verdad de Cristo. Cuando haces liberaciones y haces que el diablo te diga cómo entró en la persona, lo sometes a la verdad de Cristo. Te someto a la verdad de Cristo y el enemigo dice cómo habla. Entonces, así son los pensamientos. Cuando tus pensamientos o los pensamientos vienen, los 60,000 vienen en el día, tú tienes que decir, estos 60,000, 70,000, 80,000 o los que tengan que venir en este día, yo los someto a la verdad de Cristo para que nada que el enemigo quiera traer se quede en él, sino que sean reprendidos en el nombre de Jesús y que yo pueda hoy hacer la voluntad del Padre. ¿Quisieras tú en esta tarde orar conmigo y decirle, Señor, aquí estoy, para que tú blindes mi mente con tu verdad, para que tú blindes mi mente con tu palabra, Señor, y para que tu Espíritu Santo me dé la victoria para yo entender, porque tu palabra dice que me guía a toda verdad y a toda justicia. Señor, en esta tarde estamos delante de tu presencia, Señor, y te pedimos que nos ayudes y que podamos seguir este consejo de blindar cada día en oración nuestros pensamientos. Sé que quizás para muchos va a ser difícil hacerlo, pero el enemigo siempre va a buscar la cavidad para tratar de tumbar el propósito y desenfocarnos de tu propósito, Señor. Pero en esta hora reprendemos toda obra de las tinieblas que quiere venir a desvirtuarnos, a desenfocarnos del propósito. Lo reprendemos en el nombre de Jesús y llevamos todo pensamiento cautivo a la verdad de Cristo para que no hagamos lo que queremos, sino que hagamos conforme a tu voluntad. Todo pensamiento, Señor, chico, grande, mediano, del tamaño que sea, todo, Señor, que sea filtrado por tu Santo Espíritu para que realmente hagamos tu voluntad y tomemos las decisiones correctas que tú quieres que cada uno tomemos. Yo en esta tarde, Señor, pongo en oración a cada uno de los hermanos que ha estado en este programa, creyendo en fe que tú harás la obra completa en sus vidas y que ellos podrán decir, como dijo el apóstol Pablo, yo tengo la mente de Cristo. Ya no vivo yo, ahora Cristo vive en mí, y todo lo que yo hago y todo lo que yo pienso está sometido bajo la voluntad de Cristo Jesús para ser agradable ante el Padre. Señor, ayúdanos a que nuestros pensamientos sean transformados a la forma tuya, alineados a tu propósito, alineados a tu palabra y alineados a tu verdad. Yo te doy gracias en esta tarde por cada hermano, por cada hermana que ha podido orar conmigo y declaramos victoria ahí en sus vidas, declaramos victoria en sus hogares, Señor, en el nombre poderoso de Cristo Jesús. Amén. Pues gracias por habernos escuchado en esta tarde. Espero que haya podido oír el programa completo. Si no, como quiera, aquí lo dejé grabado para que después la pastora Elizabeth lo publique. Y pues damos gracias a Dios porque sabemos que Dios tiene cosas poderosas para usted. Y si este programa tuvo interferencia, sé que pues es un tema muy importante que lo pueda usted cambiar y llegar al propósito de Dios para usted. Así que gracias, hermanos, por habernos acompañado en esta tarde. Le recuerdo que estamos próximos a nuestro evento.

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2: Visión.

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1: ¿Cómo me gustaría conocerla?
2: Tranquilo, Jaime, ya va a llegar, ya va a llegar.
1: Sí, tranquilo. Pero mientras tanto, ¿qué hago?
2: Orar, Jaime, orar.

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Gracias, Señor, por cada amanecer, por no soltarme cuando dejé de creer, por los días simples, por el pan y el abrigo, porque en cada jornada caminas conmigo.

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1: Paz de Cristo, mis hermanos, vamos a cantar este canto que lleva por nombre Como si fueras eterno, y dice más o menos así.

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en Santiago 1, verso 2, está escrito que tenga gozo cuando pase por ti.

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La Biblia dice que Él pelea por su pueblo. Él pelea por ti esta noche. Di esta frase con nosotros.

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Y yo respondí, Señor,

Y entonces me preguntó, ¿pueden vivir estos huesos otra vez? Yo dije, Señor, solo tú lo sabes.

presos antes de que el ejército se levantara. Dios no necesita perfección, solo necesita una mano dispuesta. Entonces abre tu boca y habla. Deja que la palabra tome el mando. Mira el viento de Dios.

al cristal, fluyendo desde el trono de Dios. Un río que no se detiene, que no se seca, que no se agota. Y donde ese río toca, todo vuelve a vivir. Hoy, ese río.

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presos antes de que el ejército se levantara. Dios no necesita perfección, solo necesita una mano dispuesta. Entonces abre tu boca y habla. Deja que la palabra tome el mando. Mira el viento de Dios.

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0: absurdo.
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